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Ya lo dice nuestro jingle, despierta la alegría, llegó el jueves, jueves, querido jueves, te estábamos esperando, de verdad que sí, jueves, qué bonito. Gracias por llegar, gracias por darnos una nueva oportunidad.

Exactamente, esto es Despierta con Francisco, con Maya, con Raúl. De verdad muy contentos de poderles acompañar desde este momento hasta las 9 de la mañana en este jueves noventero. Por demás está decirlo, pero bueno, ustedes ya lo saben porque son también partícipes de esta bonita programación que armamos juntos para pasarla bien y para darle la bienvenida a este jueves que ya nos está indicando que faltan aproximadamente 7 días para terminar el mes de julio. Entramos en agosto y bueno, ya los días pasando a su ritmo. 6 de la mañana con 10 minutos, contentos de llegar a esta cabina de Romántica 105.3, la música más cercana a tus recuerdos. Así que la comunicación ya abierta a nuestro 5620-2857. Y como es noventero, llega Calo, ya lo sabes, jueves, ponte atento.

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1: Qué bien toca esa guitarra, amigo mío.
0: Sí, totalmente. Uno nació músico. Oiga.
1: Parece que tiene una banda detrás.
0: Me pasé practicando toda la noche, por eso vengo desvelado.
1: Oigan, el señor Castañeda y yo tenemos una cosa que nos une el día de hoy. Uh-huh. Desvelados. No dormimos bien, pero ¿sabe qué? Uh-huh. Creo que los 90 nos van a levantar, nos van a dar un shot.
0: Sí, la verdad es que es casi que intencional, ¿verdad? Yo también estuve trabajando algunos proyectos, entonces estuve como despertándome muy, muy pausadamente. Entonces siento que no dormí muchísimo, pero los 90 a mí me motivan y esperamos que a nuestra gente despierta también.
1: Oigan, yo sobrepensé, me desperté a cierta hora de la madrugada. Mi mente se conectó a muchos pendientes que tengo y ya no, casi no pude dormir.
0: Mira, a veces siento que nos pasa en general a todos. Lo que pasa es que no lo hablamos, pero a veces creo que nos pasa mucho a todos que o por alguna cosa estamos y nos desvelamos y cuando coincidimos, sí, y todo el mundo estaba igual, o sea, sí. Así pasa.
1: Así que necesitamos el día de hoy que ustedes nos levanten el ánimo a nosotros, mientras nosotros intentamos levantar el ánimo a ustedes.
0: Sí, de verdad que gracias desde ya por la comunicación a través de nuestro 5620-2857. Saludos, por cierto, a Yojis, que ya nos pedía algo de Sentidos Opuestos. Ya se lo incluimos por acá, que ese es el tipo de canciones que creo que hoy nos podrían animar, ¿verdad?
1: Ay, sí.
0: Todo el pop que sea posible.
1: Oigan, el día martes hicimos top 3. Top 3... Don Raúl pedía un top 3, yo pedía un top 3.
0: Ustedes pidieron top 3.
1: También. Ajá. Entonces, hoy en los 90 vamos a jugar con el top 3. Y yo quisiera, si me permite la audiencia y don Raúl Castañeda, que el primero lo terminemos con Sentidos Opuestos.
0: Súper, me parece. Yojis va a estar feliz.
1: Eternamente Fuego y Pasión, le gustaría
0: sí,
1: que la pusiéramos.
0: Sí, me encantaría. ¿Y qué otra? ¿Dónde están?
1: ¿Dónde están o Amor de Papel? ¿Dónde están o Amor de Papel?
0: Eres Amor de Papel.
1: ¿Dónde están?
0: Podría ser Amor de Papel.
1: Es creo buena. Yo. Mire, sí. Yo puse Fuego y Pasión y Amor de Papel. Y eso que me encanta, ¿Dónde están?
0: Sí. Es que todas son muy buenas.
1: Lo dejo pensar mientras suena Fuego y Pasión.
0: Usted póngala, porque yo estoy practicando, que tengo fe que van a traernos a los Sentidos Opuestos. ¿Saben que este año van al auditorio?
1: Se están preparando,
0: sí,
1: ¿verdad?
0: Sí, van al auditorio con todo. Así que esa es una buena señal. Si les va muy bien ahí, creo que pueden venir a Centroamérica fácilmente.
1: Alessandra.
0: Ahorita diga Chacho, pero no Chacho, tu hermana, Vivi Gaitán.
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0: piensen a quién le podrían poner hoy en las historias de amor que hemos tenido el título de amor de papel.
1: Uy, Dios.
0: Un amor que ve un poquito de tormenta y ve.
1: O sea, hay varios, escoja.

0: de los mejores conceptos en la década noventera que podemos presentar, sentidos opuestos.
1: Totalmente. Yo tuve la oportunidad de conocerlos en aquellos años y también ir a uno de sus primeros conciertos en Guate, me acuerdo muy bien, pero la verdad
0: ¿en dónde?
1: Son geniales. Fue en el Hotel Camino Real, ¿sabe? Me acuerdo que era como un jardín y ahí era una tarimona bien alta al fondo, y ahí claro. Estaban ellos. Ajá, ahí cantaron ellos hace muchísimos años. Como 20, 30.
0: Oigan,
1: sí. Lo bueno es que ellos y nosotros estamos igualitos.
0: Sí, verdad.
1: Guapísimos.
0: Oigan, no es por intrigar, pero estamos a 4 años de que los 80s estén a 40 años de distancia. Santo. 80, 90, 2000, 2000, claro.
1: Ajá. Ay, que estemos haciendo radio esto. Ya que está poniéndose dramático, mi amigo, ¿qué le diré?
0: Ah, qué cosa.
1: Bueno, entonces hoy nos vamos a ir de tres en tres.
0: Sí,
1: como
0: pero
1: lo hicimos el día martes,
0: ¿cierto?
1: Pero
0: tiene que ser usted creativo en lo que le pida a la gente. Por ejemplo, usted diga: quiero las tres canciones más románticas de los noventas. Quiero las. ¿Sabe cuál venía pensando? Que nuestra gente.
1: Yo diría que todos los artistas sean las canciones más alegres que tengan, porque si nos ponemos balas, vamos a dormir.
0: Buen punto.
1: Con el señor Francisco Chinchilla.
0: Buen punto. Pero ¿sabe qué venía pensando? Por ejemplo, dije: ¿qué podemos jugar hoy? Y pasó por mi mente: ¿de pronto podemos jugar con ese de primero?
1: Sí.
0: Que la gente nos diga, y yo tengo una en mente, ojalá pidan, tres de las canciones de novela, noventeras, las tres de las mejores. De las tres mejores de novela noventera.
1: Uh-huh.
0: Yo ya tengo una en mi cabeza.
1: Yo tengo una ahorita.
0: Que se parece mucho a lo que está...
1: Dígame la agrupación y yo le digo...
0: Es que se llaman igual y la canción se llama igual. ¿Le digo?
1: Ajá, dígame.
0: Muñecos de Papel.
1: Ah, mire.
0: Ajá, esa es la primera que me pasó que dijera a la gente, Muñecos de Papel, porque es de novela.
1: Creo que la que yo pensé no es, no estoy seguro si es noventera, fíjese.
0: Ah, tiene que ser noventera, amigo.
1: Sí, lo voy a confirmar.
0: Pensé en Muñecos de Papel, como
1: sí.
0: Que la... Y hay otra que va muy de la mano, ¿verdad,
1: sí,
0: ¿verdad que sí?
1: Sí, sí, sí.
0: Entonces dije, un buen top 3 que le pediríamos a la gente es, manden un top 3 de... canciones de novela noventera.
1: Exactamente, requisito que sean noveleras y noventeras.
0: Exactamente.
1: Bueno, me parece súper bien. Mire, tengo un par de saluditos de cumpleaños acá, si los puedo dar de una vez porque me gustaría por la hora, porque usted sabe que nuestra gente ejerce presión.
0: Don Alejandro.
1: También está desvelado, dice.
0: Don Alejandro, es que tuvo concierto.
1: Sí,
0: anoche.
1: Tuvo concierto.
0: Sí, tequilita, no. Sí, sí, claro.
1: O sea, sí, amigo.

0: Espérame, espérame, espérame.
1: Claro.
2: Qué linda está la mañana en que vengo a saludar.
1: Ese tequilita solo fue para afinar la voz.
0: Sí.
1: Por supuesto.
0: Bárbaro.
1: Bueno, saludos para Gaby Vocaletti, que hoy nos escribió y dice: quiero contarles que hoy es mi cumpleaños número 49.
0: ¡Bravo!
1: Así que, Gaby, un abrazo muy grande para ti, que Dios te bendiga, que traiga muchas cosas hermosas para ti, 49 años, genial, vas muy bien, Gaby, así que te mandamos un abrazo muy grande desde esta cabina de Romántica, desde esta cabina de Despierta, para que te la pases súper bien. Y tengo otro saludito por acá, dice: hola, buenos días, pueden saludar a Fátima Mérida, que está cumpliendo 7 años, su mami y su papi la aman con todo su corazón, es la princesa de nuestra casa, esto nos lo mandó Susi, así que para Fátima, que hoy cumple 7 años también, pues muchas bendiciones, que Dios también te bendiga muchísimo y que disfrutes mucho tu cumpleaños número 7 al lado de tu familia y también con tus amigos de la radio. Feliz cumpleaños entonces para Fátima Mérida y para nuestra querida Gaby Vocaletti. Son los que tengo hasta el momento.
0: Un abrazo enorme, que sea un año fantástico en sus vidas.
1: Ala, sí, que cumpla muchos, muchos, pero muchos años más.
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0: Presumiendo anda, don Ale.

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0: Hola, mis queridos, dice por acá. Oigan, ya empezaron a enviar las propuestas para hacer nuestro top 3 de canciones de telenovela noventeras.
1: Fíjese que la vía justamente está entre Jerez y La Frontera.
0: ¿Ay, cuál, la gran cuál es?
1: O sea, es en 2000.
0: Es 2000.
1: Sí, pero yo podría decir que la grabaron en el 99. Podría decir.
0: ¿Cuál es?
1: Amigas y Rivales.
0: Ah, es que es 2000era, ¿no? Sí. Amigas y Rivales.
1: ¿Podría usted hacer alguna excepción?
0: Bueno, vamos a ver, porque mire, a ver, Carlita mandó Lazos de Amor con Lucero.
1: Ala.
0: Marimar de Thalía.
1: Wow.
0: Te Sigo Amando de Juan Gabriel. ¿Te Sigo Amando es noventera?
1: Podría
0: es noventera, mire que... Sí,
1: Juan Gabriel nos confunde por su adultez.
0: Sí, sí, es cierto.
1: Pero sí tiene mucha música. Ajá.
0: Aquí dice Evelyn, por favor, Agujetas de Color de Rosa, dice.
1: En esa pensé también, ¿saben?
0: Esa es una muy noventera.
1: Sí.
0: Dice por acá, buenos días, tres de novela, dice. Ahí les va.
1: Ajá.
0: Corazón Salvaje de Mijares.
1: Wow.
0: Alcanzar una Estrella de Mariana...
1: Garza,
0: es verdad. Mm-hmm. Qué linda su hija.
1: Sí.
0: Es su fotocopia.
1: Talentosísima, déjeme decirle.
0: Isabel de Cairo. Esa no la recuerdo.
1: Ah, ¿es de novela?
0: Esa,
1: bueno,
0: sí. Ajá.
1: Sí, yo sí recuerdo la canción, pero no de telenovela.
0: Rocío dice, Te Quiero Tanto de Mi Pequeña Traviesa.
1: Sí, esa es clásica. Esa sustituye a la de Amigas y Rivales que yo había pedido.
0: ¿De verdad?
1: Sí, totalmente.
0: Muy bien.
1: Bueno, a ver qué decisión va a tomar usted, porque
0: bueno,
1: ya lo bombardearon con un montón de canciones.
0: Yo tenía esta, que creo que está bien empezar por esta, ¿no?
1: A ver.
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0: Qué genial.
2: 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No importa su figura.
1: Cantemos.

0: Yo decía Noelia.
1: No es cierto.
0: Es cierto, sí.
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1: Yo miraba la novela por la trama.
0: Seguro.

0: Oigan, qué bien estuvo el segmento de novelas.
1: Estuvo buenísimo. ¿Saben? Me encantó lo que generó en nuestra audiencia porque mencionaron, ya verifiqué algunas y son ochenteras, pero me encantó. Cara Sucia, mencionaron la novela. Yo me acuerdo de Cara Sucia, me acuerdo también de Rosa Salvaje, soy yo.
0: Pero esa es ochentera.
1: Pero yo te digo porque nuestra Rosa, gente la mencionó, pero me
0: salvaje,
1: encantó.
0: Ajá, soy yo. ¿Ardiera, no?
1: Sí, así era.
0: Sí, sí.
1: Sí, pero gracias por mencionarlas. Bonito fue incentivar su creatividad.
0: Voy con otro top mientras Raúl piensa el siguiente.
1: Ah, va, está bien.
0: ¿O ya tiene uno?
1: No, amigo, mi mente no anda ahí.
0: ¿Está dormido todavía?
1: Sí, todo dormido, pero cuénteme.
0: Oigan, otro top. Damas y caballeros, a ver. Quiero que hagamos otro top de los... Pero miren, pues... Tres de los... ¿Cómo lo puedo vender? Las estrellas juveniles de los noventas.
1: Ok, ¿solistas, por ejemplo?
0: Solistas, ah, okay. Así. Estrellas juveniles de los noventas.
1: Un ejemplo.
0: Que en la década de los noventas a la gente le encantaba. Por ejemplo, Flavio César, puede ser.
1: Ok.
0: Sí, puede ser, no sé, pienso en Flavio César. ¿Quiénes eran para ustedes, mujeres, los galanes de esa época? De que en los 90 brillaron. Que en los 90 brillaron como...
1: Que rompían corazones con
0: sí,
1: las patojas.
0: Sí, que babiaban ustedes. Ajá, por ellos, ¿sí?
1: Sí, sí.
0: ¿Quiénes son? Ayúdenos a armar ese top 3 de noventeros. Recuerden que estamos disfrutando la década noventera y necesitamos que nos ayuden.
1: Yo pensé en uno, pero vamos a dejar que nuestra gente despierta nos diga a través de nuestro 5620-2857. Ya empezaron.
0: Vamos a una pausa y ya regresamos con más. ¿A qué número pueden participar?
1: A nuestro 5620-2857. 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Ya volvemos.

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1: El reloj dice que son las 6 de la mañana con 57 minutos. A todos los que ya están en el tránsito de la ciudad capital, con mucho cuidado, por favor. Gracias por escucharnos.
2: De verdad es un placer estar aquí con ustedes en la radio compartiendo pues estas aventuras también musicales, porque ustedes participan muchísimo y eso nos alegra el corazón.
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1: 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Don Raúl Castañaza, según nuestra gente, ¿quiénes son las estrellas juveniles de los 90?
2: Leamos nombres. Yo empiezo con Elizabeth, que nos dice Ricky Martin.
1: Ricky Martin, bueno, su boom fue en Muñecos de Papel, ¿no?
2: Exactamente.
1: iPhone de México ya lo recibió
2: con pelo largo, ¿se acuerda usted?
1: Sí. El villano era Eduardo Palomo.
2: Exacto.
1: ¿Y saben cuál era la característica de Eduardo Palomo?
2: Ajá.
1: El celular, aquel grandote. Él lo cargaba, era como el objeto.
2: Era el que era antes del raspahielo.
1: Sí, sí, sí.
2: Ajá. Aquel grandote con la antenota.
1: Sí, es cierto.
2: Sí. Bueno, sigamos leyendo. Jojis dice Eduardo Capetillo. Para ella era un galán.
1: Eduardo Capetillo, sí, estoy de acuerdo.
2: Y canta el joven, así que aplica. Por acá Luz Carmen dice, nos manda varios. Mencionó a Enrique Iglesias, mencionó a Eduardo Capetillo y mencionó a Alejandro Sanz.
1: Dice Gladys, excelente programa. Mis galanes son mi novio, Flavio César y Sergio Blas.
2: Mire.
1: Rita también se une a lo de Flavio César. Mire, chaparrito y todo, pero a las mujeres les gustaba mucho.
2: Mire, aquí el nombre que me aparece es de Asinza, pero ella nos sugiere también Sergio Blas. Mira, Sergio Blas tenía su pegue entonces.
1: Es que es Ricky Martin en chiquito.
2: Sí, en modelo, ¿cómo se llaman aquellas cositas como...?
1: Pocket, no sé.
2: No, aquellos arbolitos chiquitos.
1: ¿Cuál usted?
2: Que son como japoneses, chinos.
1: ¿Cómo se llama? Bonsai.
2: Ajá, estilo bonsai. Petit.
1: Petit.
2: Ay, no, que me oiga.
1: Muy altos nosotros, ¿verdad?
2: Ajá, sí, cabal de 2 metros. Don Castañaza y Don Chinchilla.
1: Oye, ¿quién más dice por acá?
2: Bueno, sigamos leyendo. Heidi nos sugiere a Ricky Martin, a Chayanne y Eduardo Capetillo.
1: Pero es que Chayanne viene desde pequeño, no tuvo como un momento noventero.
2: ¿Usted cree que no era tan pegajoso en los 90?
1: Ah, bien,
2: que claro. Las patojas andaban alborotadas.
1: Pero toda la vida, ¿no?
2: Mire, yo creo que sí, porque si todas las que llegan a los conciertos son mamás, son esposas de él y todas sus hijas van. O sea, fue en los 90 que pasó.
1: Mi amor, a ver, ¿quién fue? ¿Quién más? Sarita de mi vida.
2: A ver, ¿qué dice Sarita?
1: Sarita dice Fernando Colunga.
2: Ah, ok.
1: ¿Qué canción ponemos de Fernando, mi amor? O sea... No sé si Borrachitos echa sus...
2: No escuchó, canciones. Tal vez pensó que estábamos hablando de galanes de telenovela. Porque veníamos con novelas. Sí, se puede confundir. No,
1: bueno, está bien.
2: Sí, solo que Fernando, bueno, al rato canta, porque como todos ellos cantan.
1: ¿Será que canta Fernando Colunga?
2: Pues yo nunca lo he oído, la verdad.
1: Ahí está. Hola chicos, a mí me encantaba Enrique Iglesias, Ricky Martin y Sergio Blas. Oigan, pongamos a Sergio Blas. ¿Lo están pidiendo
2: sí,
1: mucho?
2: La verdad es que sí, podría ser uno de ellos. Empecemos con él si quiere. Y aquí pues ya, Gustavo Lara, dice la gente.
1: Sergio Blas, Gustavo Lara como
2: Mire, galán. Me sonó mucho el nombre de Eduardo Capetillo, lo están repitiendo bastante.
1: Yo tengo, miren, a los que tengo son Flavio César, Eduardo y Sergio.
2: Ah, ok.
1: ¿Les parece?
2: Pongámoslos como también para salirnos de lo común, ¿verdad? Ya sabemos que un Ricky Martin, pues es un Ricky Martin.
1: Claro, claro.
2: Y él suena mucho.
1: Aquí está, vamos a arrancar con esta canción.
2: ¿Luis Miguel no cree que entra?
1: Yo siento que Luis Miguel, Chayanne son artistas que no fueron solo galanes juveniles. Vienen desde niños.
2: Sí, pues, su trayectoria ha sido siempre.
1: Sí, pero en su momento, Sergio Blas era como... En su momento, Flavio César. Uh-huh. Había que ponerle la banquita para que no se mirara bajito a la par de...
2: A los dos.
1: A Eduardo. Sergio y a
2: Eduardo no.
1: Eduardo
2: a Sergio y a Flavio.
1: Sí, sí, a los dos.
2: Por docena compré el banquito.
1: ¡Cálmate!

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0: todos.
1: Todos, ajá.
0: Siempre te amaré.
1: Ahí está.
0: La hizo ranchera o algo así.
1: Sí, quería sacar un bisostenido. Déjeme.
0: Oigan, son las 7 de la mañana con 11 minutos. Tenemos una sorpresa para todos en este momento. Gracias. Primero, dígame, ¿qué va a comer hoy en Lai Lai, don Raúl Castañaza?
1: Pues yo estoy antojado de un chow mein mixto.
0: ¿Un chow mein mixto?
1: Ajá, con lomito y camaroncito.
0: ¡Qué eso rico! Quiero yo. Una ajá. Sopita.
1: Una sopita, por supuesto, unos guantancitos.
0: Unos camarones de pescado.
1: Sí, todo lo que se ponga en la mesa. Bienvenido. ¿Y usted qué se le antoja?
0: A mí se me antoja mi sopita con guantán cocido.
1: ¡Ah, qué
0: con
1: genial!
0: Con mucho chilito.
1: Sí.
0: Y se me antoja que Lai Lai nos permita saludar a alguien que queremos un montón. Gracias a Lai Lai y sus guantancitos, Maya María, tenemos enlace directo hacia el país que es el campeón del mundo, Aloncho, buenos días.
1: Madre patria, ahí se encuentra
2: buenas,
1: Maya.
2: Buenas tardes, ¿sí me escuchan?
0: Sí. Vamos a ver, ¿sí se escucha?
1: ¿La sí. puso en speaker?
0: La, sí, a ver, Aloncho, hábleme, por favor.
2: A ver, ahí hola, está. Hola.
0: Ahí está. Aloncho, bienvenida, ¿qué tal? ¿Qué hora es en España?
2: Buenas tardes.
0: A ver, son las 7 aquí con 12, sí. 8, 9, 10, 11, 12, 1, 2, 3. Claro, 8 horas de diferencia.
2: 8 horas de diferencia. Aquí ya es la tarde. Mi día empezó hace 15 horas.
0: ¿Empezó tempranito o se levantó tarde?
2: Me estoy levantando tarde. Fíjense que la vida aquí de este lado del mundo.
0: Muy nocturna, ¿no?
2: Sí, comienza tarde. Las tiendas abren a las 10. Pero lo que sí es que también termina muy tarde en la noche. Entonces aquí en la mañanita, así como nosotros de levantarnos 5 de la mañana, 6 de la mañana, aquí no hay nada, nada de nada. Y por otro lado, como estamos en verano, son las 8 de la noche y parece las 3 de la tarde.
0: Sí, sí, y tampoco hay tortillas, Maya María.
2: No hay tortillas, señores, no hay guantanes, muy poquitos. O sea, no, hay aquí la tortilla española es una torta de huevo.
0: Sí, como, es cierto. Ajá.
2: ¿Verdad? Una torta de huevo con trocitos de papa. La verdad es que se come súper rico. Estoy muy feliz. Me gusta mucho Europa. Me gusta mucho España.
0: ¡Qué bueno! Porque nos salió cara esta chará.
2: Gracias, Lai Lai.
0: Aloncho, ¿cómo fue ese día de la final, ese domingo, vivirla con los nuevos campeones del mundo?
2: Miren, fue increíble porque, a la 1 de la tarde fue el partido en Guatemala, ¿verdad?
0: Sí, 1 de la tarde.
2: Eso quiere decir
0: 9 de la noche.
2: El partido se empezó a ver a las 9 de la noche.
0: Uh-huh.
2: Pero a partir del mediodía, la gente ya estaba con la camisola, había gente con la cara, con la bandera de España, había gente, mucha gente, con banderas de España. Yo estoy en una de las afueras, no estoy en Madrid Centro, sino en una de las afueras, que no recuerdo el nombre, algo de Odón o de Odín, no me recuerdo.
0: Okay.
2: Pero la cosa es de que por las afueras, pero aún en esas afueras, o sea, era un ambiente de fiesta de todos que hoy por la roja y todo el mundo, o sea, se saludaba a la gente en las calles, se conociera o no se conociera, y si llevaban alguna prenda roja o algo así, se vitoreaban entre ellos y ¡que viva España! Y el otro ¡que viva!
0: Oiga, Aloncho, es que España es uno de los países más futboleros del planeta.
2: Totalmente, total, pero mire, y quieren, les voy a decir que sí he visto, a ver, he visto dos cosas, como en todos lados. El fanático fanático que es o España o nada, y el fanático del fútbol que también aprecia a cualquier jugador de fútbol, porque España ha hospedado en sus ligas a mucha gente latinoamericana.
0: ¿Aló?
2: Hola. ¿Sí me escucharon?
0: Sí. Se nos perdió una parte, pero ahí está. Oiga, sí, por supuesto, la Liga Española ha recibido a muchos de los mejores jugadores del mundo.
2: Sí, bueno, pues la cosa es de que ese día se vivió con mucha alegría y todo eso. Mi hija y yo habíamos reservado en un barcito, que el barcito acá no es como decir un barcito en Guati.
0: Ajá.
2: Es concepto como más de pueblo, bien bonito, la verdad, la comida deliciosa. Y eran un montón de lugares chiquitos, entonces íbamos a ir a ver ahí el partido. Pero nos quedaba a unos pasos del ayuntamiento, el parque central de este pueblo, donde habían mandado a poner una gran pantalla y donde toda la gente del pueblo se reunió. Afuera, en el patio y alrededor, pues los barcitos y los lugares. Entonces, cuando ya la cosa estaba de que ya faltaba bien poquito, nos fuimos al ayuntamiento y ahí vivimos toda la bulla, el grito, los nervios, el confeti, las porras, el himno de España que no tiene letra, que solo lo tararean, y ahí todo el mundo lo estaba tarareando. No, fue una cosa impresionante. Y de ahí, y ese día no se durmió. Ese día la gente se fue alegre al centro, o sea, se fue al centro. Por ejemplo, en este pueblo donde yo estoy, empezamos a caminar con toda la gente, nosotras. Yo ya no conseguí camisolas de España, entonces nos fuimos de rojo para despistar también al enemigo. Nos fuimos de rojo, la bici le iba a España, yo le iba a los dos, voy a decir. Bueno, entonces empezamos a seguir a la gente, a ver qué iba a hacer la gente. La gente se fue a meter a la pileta, ¿cómo se llama eso?
0: ¿Cibeles?
2: No, porque acuérdese que yo no estoy en Madrid Centro.
0: Ah, es cierto.
2: Ajá, a la fuente del centro del pueblo, los niños y la gente se fueron a meter a la fuente. Nosotros estuvimos a nada de irnos a meter también.
0: Dice Carlita que si anda en Majadahonda.
2: No, ando en un lugar que se llama Villa Viciosa.
0: Ah, ok.
2: Villa Viciosa. Voy a ver si encuentro aquí, no se me caen los nombres, pero Villa Viciosa sí sé que se llama como el lugar por donde estoy, que queda en las afueras de Madrid. Estoy en carro a media hora de Madrid. Pero desde aquí, de estos pueblos y de todos los demás, la gente empezó a caminar, ¿saben a dónde?
0: ¿A dónde?
2: A Madrid Centro.
0: Todo el mundo iba para allá.
2: En la Cibeles.
0: Sí, exacto.
2: Todo el mundo, ese día, mire muchis, yo vi transmisiones desde iglesias, restaurantes, parques, o sea, fue una cosa de, la gente no durmió.
0: Qué alegre.
2: La gente no durmió y las Cibeles y todo el rollo, pero luego, el día en que vinieron los jugadores, que fue, me parece que fue el lunes, ¿cierto?
0: Uh-huh.
2: Habían 2 millones de españoles recibiéndolos. Wow. En la calle.
0: Qué alegre.
2: Ah, no, una cosa impresionante, la verdad que súper alegre. Y miren, ustedes saben, pues yo siempre he leído a Leo Messi desde siempre, desde que empezó el Mundial, dije voy a Argentina y todo esto, pero metida aquí con toda la alegría, con las lágrimas de la gente, con las maltratadas de la gente al árbitro, o sea, uno se contagia, y hasta yo me eché la lagrimita, y España por siempre, y ay sí, cómo no.
0: Qué alegre.
1: Mi madre patria, sí, decía Maíz.
2: ¿Qué dice?
1: Mi madre patria, decía usted.
2: Mi madre patria, pues, y saben, qué re que te quieren a los jugadores, y al Cucurella lo aman, hay un montón de muchachitos dejándose así el pelo.
0: Qué alegre.
2: Sí, la verdad es que sí, la estoy pasando muy bien.
0: Feliz día del psicólogo a la mejor terapeuta, dice por acá Mari.
2: Oh, tan bella, gracias Mari. Les mando un abrazote. Yo les quiero recomendar algo.
0: ¿Qué manda?
2: Les quiero recomendar algo. A ver, les habla una mujer de 52 años que su primer viaje fuera de Guatemala fue su luna de miel. Eso quiere decir que yo salí de Guatemala hasta ser grande. Pero ¿saben una cosa? Viajar nos da vida, nos amplía perspectiva, vale la pena y es posible. Ahorrar y planear un viaje es algo que todos deberíamos hacer. Se lo súper recomiendo.
0: ¡Ah, qué rico!
2: Sí, se lo súper recomiendo.
0: Aloncho,
2: se pueden de muchas formas.
0: Escuchamos.
2: Sí, que se puede lograr de muchas formas.
0: Pues Aloncho, aquí hay muchos mensajes de la gente. Hasta Martita Cafecitos ya se manifestó porque el Aloncho está al aire.
2: Martita, ay, la Martita, como la quiero. Vieron aquí todo re alegre, la verdad. Y la verdad es que fue increíble vivir la final del Mundial en el país que la estaba jugando.
0: Un día que no se va a repetir. Es un día único. En ese día, total, usted estaba ahí.
2: Ah, sí, total. Y miren, al principio, por supuesto, ¿verdad? Aquí viendo una Argentina que no despertaba, que esto y que el otro. No, pero hubieran visto, me hubieran visto a mí de infiltrada en un lugar donde todo el mundo, pero vociferaba su opinión. Y yo, miren, yo me reía y me regía y me reía porque decía, claro, es poder verlo desde otra perspectiva. Y ya al final, pues todo se volvió igual una fiesta. Es muy bonito, la verdad que fue muy bonito, me gustó mucho la vivencia, extrañándolos mucho a Raúl, a Francisco, a la gente, porque sí, claro que se les extraña, y aprendiendo muchísimo, de verdad que sí.
0: Ah, pues le mandamos un abrazo enorme, siga disfrutándose a su hija, siga disfrutando. Ay, a la madre patria, coma rico, y ya la dieta se retoma aquí, por favor.
2: Ay, sí, no, aquí ni aunque quisieras, no he podido. Miren, les voy a contar, en otro orden de noticias, la señorita Abigail Alonso defendió su tesis y la ganó. Y el día de mañana es su acto de graduación del posgrado.
0: ¡Hala, qué alegre!
1: ¡Hala, qué alegre! ¡Qué alegre!
2: Sí, yo estuve presente en su defensa de tesis, qué cosa. Tomen el curso de hablar bien el público, por favor.
0: Es importante.
2: Claro, claro, qué impresionante, porque a mí me tocó escuchar no solo a mi hija, sino a todos los ponentes. Y sí hay una gran diferencia, señores. Sí hay una gran diferencia en cómo me planto, el uso de muletillas, cómo hilo una idea con otra. Gracias a Dios, pues a ella le fue muy bien, a la mayoría de personas, pero a algunos los nervios nos paralizan. Gracias a Dios le fue muy bien y mañana me dispongo a vivir el acto de graduación. Estoy muy contenta.
0: Que Dios me las bendiga mucho. Qué lindo que esté viviendo esto. Abby debe estar feliz de tener a su mamá varios días por allá.
2: Ay, sí, sí, yo también.
0: Qué genial. La amamos, Aloncho. Le mandamos un abrazote.
2: Igualmente a todos, mi gente despierta. Me cuidan a Ruth, a Chempo, por favor. Y ahí regreso.
0: Maya al aire, gracias a Lai Lai, y Martita Cafecitos nos trae algo. Es que Maya hace la magia aquí.
2: Ay, me guardan.
0: Te amamos, Mayita, dice Aura Espinosa, y muchos saludos más.
2: Tan lindos, mi gente linda, muchas gracias, un abrazote.
0: Abrazote. Ay, hasta luego. Este enlace llegó a nosotros gracias a nuestra gente de Online.

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0: Oigan, estamos de regreso en este jueves noventero y estamos haciendo, pidiéndoles que nos ayuden a armar top 3. Y don Raúl Castañeda ya tiene una idea en mente.
1: Sí, tengo una idea. Miren, vamos a escoger ahora 3 artistas con canciones que sonaban en las discotecas en los 90s. Eso 90. Quiere decir que tienen que ser como muy poperos y bailables. Por ejemplo.
0: ¿Ah, va a dar ejemplo?
1: Sí, tengo que dar un ejemplo.
0: De un ejemplo.
1: Si no, la gente no...
0: Se nos van por otro lado.
1: Exactamente, me van a pedir una balada.
0: A ver, artistas noventeros que sonaban en las discotecas.
1: Uh-huh. Mira, a mí me la puso fácil porque, por ejemplo, Desátame de Mónica Naranjo sonaba en las discotecas.
0: Uy, ¿quién iba a imaginar que iba a hablar de Mónica Naranjo?
1: No, eso es porque es de los 90s. Yo ya ni la recordaba.
0: A ver, ¿quién más?
1: Por ejemplo,
0: más?
1: Desátame. ¿Verdad? Ajá. Por ejemplo, también me sonaba mucho.
0: No. No haga el top usted. Ya dio un ejemplo. No, ya dio un ejemplo, ¿no?
1: Como usted me dijo otro.
0: Ah, no, sí, yo fue mi culpa.
1: Ajá, yo dije, y le va. Bueno, por ahí ejemplo.
0: Está, ya dio el ejemplo.
1: Ajá, artistas así poperos que sonaban en las discotecas. Usted iba a bailar un vasito y sonaban las canciones y usted inmediatamente se ponía a bailar o a cantar. Ese es el top que vamos a hacer ahora, ¿les parece?
0: Muy bien, ¿a qué número, don Raúl Castañeda?
1: A nuestro 56-20-28-57, Eduardo Palomo, no.
0: Así va. ¿Dónde Eduardo Palomo en las discotecas?
1: Ah, no, es que sí, el mensaje está tarde. Yo lo leí de las 7.
0: Hoy qué buenas canciones están mandando.
1: Uh-huh.
0: Ajá, están mandando. Están mandando, ¿sí? Caló. Están mandando No Podrás de Cristian Castro.
1: Cabal.
0: La calle de la sirena. Esa es fijo, ¿no?
1: Sí, claro.
0: La calle de la sirena. A ver. Hola, vamos a ver. Hola, hola, de Hombres G, imperdible, dice.
1: Ah, en una discoteca, en un bar, ¿tú escucharías esa canción? En aquellos años.
0: Hola, queridos Francisco y Raúl, dice, vamos a ver.
1: Mira, Ricky Martin, Living la Vida Loca, sí.
0: La Macarena noventera.
1: La Macarena, preguntemos.
0: Yo creo que se lanzó varias veces, por eso tengo la duda si es noventera, sí, o 2000era.
1: Sí, confusión, pero sí, sí.
0: Cairo, dicen por acá. Me vale de Maná, aunque Maná es más rock popera. Uh-huh. Lo comía, dicen. Abanico lo comía. Rumba, samba, mambo.
1: Sí, seguro. Ajá.
0: Ahí está. Oiga, vamos a iniciar con la número uno, que creo yo que es el ejemplo perfecto. Cuando Raúl dice que armemos un top de artistas poperos que sonaban en las discotecas, no creo que exista una canción más sonada en discoteca popera que esta.
1: Solo para confirmarle, en 1993 la Macarena.
0: ¿93?
1: Sí.
0: Y se volvió a lanzar como en el 2000 para Estados Unidos.
1: Que han hecho una de versiones, ¿sí? Que le digo yo.
0: Es cierto.

0: Oigan, cuando salió Lo Comía en las discotecas, esto habrá, imagino que fue un boom, fue una locura.
1: De hecho, si usted vio la película de ellos, todo empieza en una discoteca.
0: Yo no vi la película, quiero verla.
1: Ah, sí, sí.
0: Entonces ya hice quiero spoiler. Verla. Pero aquí en Guatemala debe ser una locura.
1: Sí, es que ¿verdad? El ritmo.
0: Ajá. Fue una locura. Uh-huh. ¡Hala, qué sonidón! Ajá.

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1: Aquí tengo que confesar que me siento completamente fuera de, porque nunca fui de discotecas. Uh-huh. Me hubiera gustado ir más, bailar un poquito más con mis amigos y pasármela bien.
2: Okay.
1: Pero esa también fue un boom en discotecas, ¿verdad?
2: Sí, sonaba, pero no tanto.
1: No, no. La gente la pidió, reclámele.
2: Yo no recuerdo mucho a Cristian en una discoteca.
1: Muy bien.
2: Sí, la verdad.
1: Sí, bueno.
2: Sí, la mía la ignoró, por cierto, pero está bien.
1: ¿Cuál es la suya?
2: ¿Cuál le pedí? ¿Cuál di de ejemplo?
1: ¿Cuál? Ah, la de Desátame. Ajá. O sea, todo este berrinche es porque no le he puesto Desátame.
2: Pues yo
1: ahí la... viene Desátame.
2: Mire, yo no la puse de ejemplo por gusto. Era para escuchar. Ahorita nos arreglamos usted y yo, va a ver.
1: Oigan, que Cristian no sonó en discotecas, dice.

0: Gracias, Cristian. Ay, perdón. Perdón, amigos, es para escucharla.
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0: la Mónica Naranjo noventera.
1: Escribió la música.
0: ¿Qué manda?
1: La música, el beat de esas canciones muy de discoteca.
0: Muy bailables.
1: Muy bailables, exactamente.
0: 7:40 de la mañana, familia. Bueno, vamos con otro top 3 de artistas noventeros.
1: Ok.
0: ¿Saben cuál les voy a pedir en esta ocasión?
1: Cuéntenos.
0: A ver, lo estaba viendo yo acá, déjeme ver. A ver, quiero confirmar. Ahí está. Uy. Ah, sí. Top 3 de nuestros favoritos italianos noventeros.
1: Oh.
0: Top 3 de italianos noventeros. Noventeros. Ojo. Ojo, noventeros. Italia es un país, al igual que España, que ha dado muchos artistas que suenan aquí. Top 3 de artistas italianos noventeros. ¿A qué número, don Raúl Castañaza?
1: Bueno, a nuestro 56-20-28-57. Yo estaba pensando en el mío, pero bueno.
0: Se van a quedar muchos fuera. Muchos.
1: Sí, ¿verdad?
0: Noventeros, familia. Ojo con eso.
1: Ajá.
0: Se van a quedar.
1: Sí, pues. Sí. Sí, claro. Estoy haciendo mis cuentas.
0: Estoy como sumándole. Ajá, te
1: digo gracias por participar.
0: A ver, 56-20-28-57 dice por acá.
1: Empecemos a leer, ajá.
0: Dice, Laura Pausini, Eros, Nick, manda alguien.
1: Yo había pensado inmediatamente en Nick.
0: Yo pensé en Nick y Laura.
1: Y Laura.
0: Oigan, tengo que decir algo. De verdad, contexto, familia. La gente está diciendo que Laura Pausini, en una frase donde dice el diablo se hace fuerte, que estaban haciendo una cosa satánica. Escucharon la canción
1: en el mundial.
0: En el mundial, no, vestidos de azulito, y que el color azul significa no sé qué charadas.
1: No, familia, no le hagamos caso a esas cosas, la verdad.
0: Tuvo que salir Laura a explicar lo obvio, porque si usted solo no se queda con la frase, sino escucha la canción Desire completa, entiende que es no dejarse tentar por el diablo, de veras.
1: No, hombre.
0: Ahí está.
1: Mira, pero bueno, Laura, que todavía se tomó el tiempo de explicarle a la gente.
0: Es una belleza.
1: La verdad, porque pudo. Es que a ella lo que le afecta, según yo leí, es que digan muchos comentarios en contra de su música y lo que hace.
0: No
1: le gusta. Entonces, por eso ella explica, pero de verdad no tendría necesidad de. Ya, son cosas que la viralidad hace que no. ¿Para qué?
0: Me enojé. Y Argentina perdió el mundial porque España le jugó mejor. Punto. No hubo conspiración.
1: Ay,
0: no hubo charada de que es que lo que. No, perdieron, hombre. También los buenos pierden de vez en cuando.
1: Miren, nos dejamos llevar sin fundamento ante las cosas que alguien opinó, alguien que porque tiene muchos likes y seguidores y se viralizó, y a nosotros que ya opinamos igual. Ya me enojé. Ponga Laura Pausini ya.
0: Laura Pausini, fijo, la están pidiendo mucho.
1: Sí, Laura Pausini.
0: ¿Qué más?
1: Bueno, aquí mencionaron, creo que él no entra, pero lo voy a mencionar.
0: ¿Quién?
1: Para ejemplo, Tiziano Ferro.
0: Él es 2000ero.
1: Exactamente.
0: Tiziano no es noventero, pero un buen ejemplo de lo que no ponemos.
1: Sí, exactamente. Porque Gaby Ochoa, dice Miguel Bosé.
0: Miguel, bueno, es que tiene 20,000 ciudadanías, pero estamos de acuerdo que lo vemos como español, ¿no?
1: Sí, para mí es español también, sí. Exactamente. Sí.
0: Muy bien, ¿qué más? Sí,
1: Pausini, Nex, Ramazzotti, Eros.
0: Eros. Uh-huh. ¿Le parece Laura, Nex y Eros?
1: Sí, menciona a Gianluca.
0: Grignani, con Mi historia ante tus dedos, también, muy fuerte.
1: Ala, ¿usted se acuerda de Paolo Meneguzzi? Aquí no lo están mencionando.
0: ¿Cuál canta él?
1: Paolo Meneguzzi. Yo tengo foto con él, ¿saben?
0: ¿Pero cuál canta?
1: No me acuerdo.
0: ¿Pero tiene foto?
1: Sí, tengo foto porque vino a Guatemala, Paolo Meneguzzi.
0: ¿En serio? ¿Vamos a buscar la canción?
1: No sé si fue en el Festival Acapulco, pero vamos a buscarla, sí.
0: Entonces no fue en Guate, fue para allá usted.
1: Sí, no estoy seguro.
0: Ahí está. Bueno, familia.
1: Síganla criticando, van a ver. Ya me toqué yo.
0: Marco se ha marchado para no volver.
1: Mire, un paréntesis.
0: ¿Qué manda?
1: Fernando Coluca sí tiene una canción. ¡Qué barbaridad!
0: Canta el
1: Fernando. Este mundo ya se va a acabar. Ven, Señor Jesús.

0: Oigan, intenté cortar la canción de Laura, pero esta canción en particular no tiene pausa. No hay, una, no hay un solo de guitarra. No, ella se va desde el principio.
1: Aparte de la intensidad, ¿verdad?
0: Y va subiendo, y va subiendo. Yo, caraca.

0: ¿Sabe que mientras sonaba este bonito de Italia, se me ocurrió también uno que para presentar a tres artistas que solo tienen una sola canción, italianos?
1: Noventeros. Pero sigue en Italia usted.
0: Sí, me quedé en Italia porque me quedé pensando en algunas sugerencias que hizo nuestra gente despierta a través del WhatsApp.
1: ¿Cómo sería?
0: Por ejemplo, Gianluca, Mi historia entre tus dedos. ¿Lo puedo decir las tres? Porque
1: que no solo hay tiene otra. Tres canciones.
0: No, que solo tienen una canción que conocemos de
1: ellos. Okay, muy
0: bien.
1: Gianluca,
0: ¿usted conoce alguna otra?
1: Sí, ¿cómo se llama esta? Si dices que te vas,
0: estás... Entonces ya no lo podemos hacer.
1: ¿Por qué?
0: Porque yo pensaba en una canción la más exitosa. Sin pensar en más canciones que pudiéramos programar
1: de ellos. No, de Gianluca, no estoy pensando en otro artista.
0: No, por eso de Gianluca.
1: Ah, no, ajá, esa es la única.
0: Gianluca. Otra, por ejemplo, Marco Mazzini.
1: Esa es la que estoy cantando.
0: Ve idiota.
1: Ah, no, Marco Mazzini, Bella Idiota, de acuerdo.
0: Yo creo que usted estaba cantando a Massimo Di Cataldo o algo
1: Massimo así. Massimo Di Cataldo, ajá. Si dices
0: pero
1: que
0: le
1: te
0: voy
1: vas.
0: A mencionar uno más.
1: Ajá.
0: Lorenzo Giovanotti.
1: ¿Quién es Lorenzo?
0: El que canta Penso Positivo.
1: ¿Pero esa es 2000era o es noventera?
0: No, es noventera.
1: Wow.
0: Es como del 93.
1: Es cierto.
0: Ajá. Pensando en esos artistas estaba, ¿sabe?
1: Y las vamos a poner, espérenme, vamos a ver.
0: A ver, ok.
1: A ver, vamos a poner. Son artistas italianos.
0: Italianos.
1: Pero que solo tienen una canción que pegó, ajá, aquí en Latinoamérica.
0: Ajá, de este lado solo una canción conocemos de cada uno de ellos. En
1: claro.
0: Los noventas. Ajá.
1: Muy bien.
0: Sí. Para vamos. Incluir a Gianluca, que lo pidieron mucho.
1: Gianluca, sí. Massimo, Di Cataldo.
0: Y si quiere, Marco Mazzini.
1: Y Marco Mazzini.
0: Ajá. Dejemos por ahí pendiente un día para Giovanotti.
1: Y ahí está. Muy bien. Vamos entonces con un top 3 de artistas italianos noventeros que solo pegaron una canción en Guatemala,
0: yo
1: en Latinoamérica.
0: Yo se lo diré en italiano. Grazie mille.
1: ¿Esto es tan noventero?
0: Sí.
1: Esto es por todos lados, noventas.

0: Oye, encontré otra similitud entre las tres canciones.
1: ¿Así?
0: Las tres son de desamor. Mi historia entre tus dedos, bella idiota, y si dices que te vas.
1: ¿Cómo estaría el corazón de los italianos por allá en aquellos años?
0: Pues no fueron al mundial, le digo.
1: Dios mío.

0: No, no, lo que le sigue. Buena una mañana soleada. Esta canción es perfecta, señor. Hola, mi gente, ¿cómo están? Qué gusto saludarlos. Estamos entrando a la última hora del programa del día de hoy y el señor Castañaza ha estado como niño en juguetería.
1: Sí, la verdad es que sí. Miren, si queríamos levantarnos el ánimo entre nosotros, lo logramos.
0: Lo logramos.
1: Lo logramos, porque había de dos. O canciones muy movidas, bailables, que ya escuchamos.
0: ¿Sí?
1: O canciones que pudiéramos cantar, que nos sacaran esa energía, que también lo hemos hecho.
0: Cállese la
1: boca.
0: Vamos
1: bien, vamos bien.
0: Ya le voy a decir, después de que usted nos cuente cosas bonitas, ¿cuál es el otro top 3 que necesito que nuestra gente nos llene?
1: Ay, Dios mío, ya me emocioné. 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Yayuy, ¿quién se nos escapó?

0: Carmencita está cumpliendo hoy, adivinen cuántos años.
1: ¿Cuántos está cumpliendo Carmencita?
0: 77 añitos. ¡Bravo! Uy. Carmencita de mi vida dice, ¿podría mandar saludos de cumpleaños a mi mami? Carmen cumple 77 años, me acompaña en las mañanas escuchándolos y les gusta cómo hablan, dice.
1: Ay, Carmen, un abrazo muy grande. Yo solo tengo una pregunta, ¿se te perdió la cadenita, Carmen? ¿Ya la encontraste? No es broma, feliz cumpleaños para ti, un gran abrazo a toda la familia, seguro celebrando estos, ¿cuántos? ¿70 y cuántos dijimos?
0: 77.
1: ¡Qué alegre, 77 años! Felicidades y para nosotros es un placer poderte saludar el día de hoy.

0: vamos a la pausa, pero quiero que me ayuden a llenar este top 3.
1: Ok.
0: Ahí les va, familia.
1: ¿De qué se trata? Cuéntenos.
0: Es que las tres que acaban de sonar son de desamor.
1: Sí, la verdad es que sí.
0: Muy bien. Quiero familia, y no estoy pidiendo solo baladas, ¿eh? Esto queda a criterio de ustedes.
1: Ajá, variadito.
0: Quiero que me hagan un top 3 de tres de las mejores canciones noventeras para dedicar.
1: Ah, ok.
0: Para dedicar enamorados, ¿no? Ya no. Ay, patitos como tú. No. Noventeras para decir te amo, sí, para pues, decir
1: pensando que eres especial. Pensando que con esta amarro el asunto.
0: Sí, por ejemplo, ya no la vamos a poner, pero ¿sabe cuál es una muy buena canción noventera para dedicar? Cosa más bella, por ejemplo.
1: Okay.
0: De Eros Ramazzotti.
1: Ah, sí.
0: Y no
1: sí.
0: es romántica,
1: no
0: por ejemplo.
1: No es romántica, sí,
0: por
1: exactamente,
0: ejemplo.
1: Sí.
0: Entonces ahí está una idea. Quiero que piensen, familia, en tres de las mejores canciones dedicables noventeras.
1: Que no sé, no tiene que ser exactamente una balada, ¿verdad? O una canción romántica, sino una canción que le estemos
0: que
1: diciendo a la otra persona, sí, quédate conmigo para siempre, te bajo la luna y las estrellas.
0: No, señora, Bad Bunny no tiene canciones dedicables en los noventas, ni en los dos sí. miles tampoco.
1: Aparte, nació como en el 94, hagamos cuenta.
0: Sí, cantaba las de... Las de Barney. Ay, ay, ay. Ay, ay,
1: en el vientre.
0: Ay, ay,
1: ay. Ay, no.
0: Ahí está. ¿A qué número pueden ayudarnos a armar este top 3, amigo mío?
1: Por supuesto, familia, participen 56-20-28-57 para que armemos este top 3. Mientras vamos a la pausa, ustedes ya nos mandan música y por acá Francisco pues se pone las pilas y ya nos pone este top 3. ¿Les parece?
0: Qué bonito. Y ya volvemos, familia.

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3: Disculpe, ¿tiene más formas de pago?
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4: Sí.
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3: ¿Será?
5: Ajá. Pero probemos.
3: Madera.
5: Probemos. ¿Puedo pagar con mi tarjeta de débito?
3: Sí.
5: ¿Con mi código QR?
3: Sí.
5: Con. Sí.
3: Me encanta la campaña. 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Está genial.
5: Son geniales, de verdad. Son geniales, de verdad. Así que aprovecho la diapositiva para que ustedes puedan actualizar su Bey en línea, ¿verdad? 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
3: Oigan, quiero hacerle una pregunta a la gente de recursos humanos de las empresas.
5: Uh-huh.
3: Oigan, ¿sus equipos saben comunicarse?
5: Uy.
3: ¿O solamente hablan?
5: Buena pregunta.
3: ¿O solo hablan entre ellos?
5: Uh-huh.
3: Pregunto. ¿Sus equipos saben comunicarse o solo hablan entre ellos? Porque no es lo mismo, ¿eh? Hoy las empresas necesitan personas que convenzan, uh-huh, que aprendan a escuchar, que resuelvan conflictos. Mira, hay un conflicto en la empresa. Todo está bonito, hay un pequeño conflicto y ¡puf! Todo se quiebra.
5: Todo colapsa.
3: Exactamente, porque no sabemos resolver conflictos o no estamos bien organizados. 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
5: ¡Qué genial!
3: A equipos de
5: trabajo. Como debe ser, ¿verdad?
3: Oiga, qué importante la comunicación. Yo sé que invertimos en tecnología y en muchas cosas, pero si un equipo sabe comunicarse, sabe resolver conflictos, sabe responder en momentos difíciles, ese equipo es mucho más efectivo.
5: ¿Y sabe por qué es tan efectivo también? Porque a veces ese tipo de cosas se las dejamos al jefe, ¿verdad? Que él resuelva. Sí. Pero hoy en día, en cualquier puesto, en cualquier lugar de la oficina, hay que resolver asuntos. Y si usted no lo sabe hacer, entonces va trabando la carreta, voy a decir, sí, de esa manera. Así que es importante que todos lo sepan hacer.
3: Si usted trabaja en recursos humanos o es el encargado de las capacitaciones en la empresa, usted sabe que la comunicación es una de las competencias más difíciles de desarrollar en los equipos de trabajo.
5: Es cierto.
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3: Manden la palabra comunicación. Bueno, don Raúl Castañaza,
5: regresemos a nuestros asuntos. ¿En qué estábamos?
3: Top 3 de canciones noventeras. De 3 de las mejores canciones noventeras para dedicar.
5: Para dedicar.
3: Dedicar. Sí. Y hay una que nos llamó la atención, el detalle.
5: Uh-huh.
3: Cuando preguntamos, dos personas.
5: En automático.
3: De lugares completamente distintos.
5: Sí, que ni se conocen.
3: Que no se conocen, pero es que agarraron el WhatsApp y escribieron el nombre de esta canción y estaba un mensaje después del otro en el WhatsApp.
5: Exactamente, y nos pareció coincidente, o sea que la idea la captaron muy bien dos personas al mismo tiempo y pensaron en esta misma canción.
3: Reconquistarte de Marcos Yunas.
5: Para reconquistarte.
3: Para, ¿no?, reconquistarte.
5: Para
3: qué vocerrón el de Marcos Yunas. Qué linda su voz. Sí. Así que vamos a arrancar con esas. ¿Qué otra le han mandado, don Raúl Castañaza?
5: Bueno, fíjese que por acá, por ejemplo, me mandan la de Estoy enamorado de Donato y Estefano. No sé qué le parece.
3: ¡Uy, qué bonita!
5: Esa la mandó Hugo. Un abrazo, Hugo. Gracias por participar. Déjeme ver qué otra canción por acá dice. Ah, no, eso no. Amiga mía, dice, de Alejandro Sanz, me imagino.
3: A ver.
5: Esa propone Telma.
3: Se me olvidó todo al verte, dice Ali. Okay. Y tarde, de Ricardo Arjona. Sí la entiendo, pero aquí es conflicto de tres, así. Pero llegamos tarde. Sí. Bueno, conflicto de cuatro.
5: Mire, esta está bonita. Sergio Dalma, Bailar Pegados.
3: Uy, linda.
5: Esa está buena.
3: Linda, Bailar Pegados.
5: Eso nos la recomendó Anita.
3: ¿La ponemos como segunda?
5: Sí, pongamos Bailar Pegados. Bailar. Esa me parece una muy buena propuesta. Víctor también nos escribió y nos mandó por aquí algunas canciones. Él dice que para él podría ser Por Ti Me Casaré, de Eros.
3: Muy linda.
5: Ajá, Todo Mi Corazón Es Para Ti, de Yuri.
3: Uf, a mí todo no me digan Yuri porque ve.
5: Ay, ya viene este año, amigo.
3: Viene Yuri.
5: Sí, y Yo Te Esperaba, de Alejandra Guzmán, le parece a Víctor que podría funcionar.
3: Claro, pero es para dedicar, sí, a un bebé.
5: Esa de Yuri me hizo clic, fíjese.
3: ¿La ponemos?
5: Sí.
3: ¿Todo Mi Corazón?
5: Ajá, ya tenemos tres. Siempre sigan mandando, porque recuérdense que mi amigo Francisco hoy viene flexible, puede poner cuatro. ¿Verdad? Aprovechemos, familia.
3: Eso decía una de mi exnovia.
5: Sí.
3: ¡Cálleme la boca, Raúl! Era flexible. ¡Cálleme la boca,
5: Castaña! No, es que me parece interesante el tema. Hoy es jueves de U.
3: Chiqui, no te enojes, no te enojes. Lo que no fue en tu año.
5: Que no te haga daño, dice.
3: Todavía sigo siendo flexible.
5: Ay, ay, ay. Escríbenos, chiquita.
3: ¡Cálleme la boca!
5: ¡No!

0: Qué hermosura de canción.
1: Qué cosa.
0: No, señora, las de Bad Bunny no se bailan pegados, de veras.
1: Bueno, sí podría.
0: ¡Sucio!

0: Señoras y señores, de pie, por favor. La reina va a cantar.
1: Yo tengo una propuesta después de esta.
0: Muy bien. ¡Te amo, Yuri!
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0: Alguien dijo, ya que Francisco es flexible, se pusieron ahí.
1: Pero creo que va a haber unas 5 porque le tengo que preguntar algo. Ponga eso.
0: ¿En serio?
1: Sí, claro. Uf.
0: ¿Recuerdan esto, familia? La historia musical de Donato y Estefano es pequeña con ellos frente al escenario. Enorme en muchas otras canciones de otros artistas. Pero cuando lanzaron su primer sencillo, el mundo suspiró.

0: Mucha gente hoy está diciendo, ah, caray, yo pensé que esa era de Thalía.
1: Uy.
0: Es que Thalía la lanzó muy bonito. ¿Con quién la cantó? Con
1: Dani Martin, no.
0: Creo que sí.
1: Si no, no calculo mal, creo que él es.
0: Sí, sí. Pero es de Donato y Estefano. Sí. La versión de Thalía quedó muy bonita.

0: Es más, para el lunes, conteo de cuál prefieres, la original o la copia.
1: Uy, me gusta.
0: El lunes vamos a hacer conteo y nos vamos a agarrar arda, del chongo.
1: Que arda Troya.
0: Con el castañaza.
1: Sí, mire, quería cerrar este segmento aprovechando que anda flexible mi amigo Francisco Chinchilla.
0: Ah, ok.
1: Es que fíjese que dos personas por acá sugirieron una canción de Ricardo Arjona.
0: ¿Cuál?
1: No, pero para que cerráramos nosotros, pongamos el ejercicio con la gente. Una canción de Arjona en este mismo mood, de los noventas, que se pueda dedicar.
0: Oh, interesante el ejercicio, porque Ricardo en esa época todavía andaba muy peleando con la vida.
1: Exactamente.
0: Que sigue, pero de otra manera.
1: Sí, exactamente.
0: Entonces la propuesta que pide el público es, pidamos un top 3 de canciones de Ricardo Arjona, noventeras,
1: ajá,
0: dedicables.
1: Dedicables.
0: Ok. Ajá. Sí, si el norte fuera el sur, no es dedicable, no, no, señora. No, no.
1: Yo podría decirle Venas. Una. Para a ver. Empezar, para tomar una idea.
0: Ajá.
1: Dime que no.
0: Pensando en un sí.
1: Exactamente.
0: Y déjamelo lo otro a mí.
1: Ajá.
0: Muy una buena. Propuesta.
1: Muy buena. Ajá. Esa es, por ejemplo, del 98.
0: Ok.
1: Ahí hice mi tarea.
0: Muy bien.
1: No lo iba a proponer. Sí, exactamente. Entonces, hagámoslo si quieren, 56-20-28-57, para que arjoniemos por lo menos con tres cancioncitas de Arjona de los 90s que se puedan dedicar. Yo sé que hay más, familia. Ustedes lo saben perfectamente porque de repente se las dedicaron o la dedicaron. ¿Les parece?
0: Sí, me parece.
1: ¿A usted se le ocurre algún amigo?
0: De Ricardo Arjona, uff, claro que sí. Se llama Suavecito, no es noventera, así que no. Uh-huh. Pero ¿cómo se llama esta de la Dame? Uh-huh. Y también Tú, por ejemplo, yo pensaría en esas dos, en Tú, okay, y Dame. Uh-huh. Dame es un poema hecho canción.
1: Okay.
0: Dame es un poema. Oigan, Dame es noventera, está en el disco Santo Pecado, pero no estoy seguro si es Santo Pecado. Creo que Santo Pecado es Dame, dosmilera. ¿Verdad? Creo que Santo Pecado es 2000era. Tú sí es una dedicable noventera. Uh-huh. Hola, definitivamente sería Tú. Aquí está Lucía diciéndome, ajá, que Tú es dedicable.
1: Sí, 2002 es la de que usted dijo Dame.
0: ¿Verdad que sí es 2002? Sí. Entonces no va.
1: Así que no entra. Gracias por participar.
0: Entonces. Arjona Tú.
1: Ajá. Mire, yo sí, por ejemplo, propone acá Te Conozco.
0: ¿Desde el pelo?
1: Hasta la punta de los pies.
0: Sé que roncas por las noches.
1: Y que duerme de revés.
0: Pelo. Muy bien.
1: Sí somos fan de Arjona, creo yo.
0: Sí aquí. Somos fan.
1: Por estos lados.
0: Sí, a ver, ajá. Tú es preciosa.
1: Tú, está muy, ajá, bien tú, ajá.
0: Te Conozco.
1: Te Conozco, está votando la gente por es ella
0: que,
1: también.
0: ¿Saben que les voy a decir algo con Te Conozco?
1: Ajá.
0: Para mí Te Conozco es ochentera y luego dos milera.
1: Ok, ¿no la ve como noventera?
0: No la veo como noventera. ¿O creen que sí, familia? Creen que sí, no sé. ¿Qué más dicen por acá? Sin daños a terceros es totalmente dedicable, pero esa, primero no es noventera. Ah, sí, es noventera. Uh-huh. Pero sin daños a terceros. Es que estamos hablando de dedicarle a una persona. Mire,
1: Te Conozco, la voy a corregir.
0: ¿La están pidiendo?
1: Sí, Te Conozco es del año 1994 del disco Historias.
0: Ah, ok, entonces sí.
1: Entonces está justo, ah, sí, en el momento.
0: Sí, es que estas, uh-huh, canciones son de cuando ya tienes una relación y vas a dedicar la canción, creo que no aplican para este momento.
1: Como para conquistar, terminar de conquistar, digo usted, sí, la cereza del pastel.
0: Sí, sí, ah, sí.
1: Okay.
0: Es que tarde, necios, mm, con tarde, pero tarde, cuando hagamos un conteo de somos 4 o 3 en la relación, ahí aplica.
1: Ok, entonces, Te Conozco, no.
0: Te Conozco, bien, pongámosla. Si, mm, la gente la pide, la ponemos. Mm-hmm. Te Conozco. ¿Qué más, familia?
1: Vamos a ver qué otras propuestas. Sí, Te Conozco, tiene varios votos por
0: sí,
1: acá.
0: Sí, ya vi, uh-huh, que sí. Uh-huh. Vamos a ver.
1: Recuerden que tiene que ser noventera también.
0: Tiene que ser noventera, sí.
1: Ajá.
0: Por eso voy a poner la versión noventera, que me gusta más la versión.
1: Primera vez propone Anita.
0: También no sé es cuál mi es. Primera vez.
1: Ajá. Ah, mira, ajá, esa es buena.
0: También es. Oigan, por ejemplo, Realmente No Estoy Tan Solo, esa es de desamor, no es de amor. Uh-huh.
1: ¿Solo quería un café?
0: Esa es linda, esa es una buena opción. ¿Qué más están pidiendo, familia?
1: Aquí estamos leyéndoles. Hola, mis queridos Goidos, dice Heidi. Ah, no, no, esta no es Arjona.
0: Desnuda, no, señora, no sea sucia de venas.
1: Adriana propone Ella y Él.
0: Ella y Él.
1: Y Solo Quería un Café, dice.
0: Oigan, ¿qué ponemos? ¿Primera vez?
1: Podría ser.
0: También es mi primera vez.
1: Ah, está bonito.
0: ¿Sí? Sí, sí. Ok, muy bien. Primera vez Te Conozco y Tú.
1: Dice Janet Ruiz, fuiste tú. Es bromita, dice. Ya sabemos que no es novetera.
0: De veras, qué carácter.
1: Tú muy bien, Janet.
0: Miren,
1: esa es la actitud, Janet.
0: Yo tengo un carácter muy suavecito. Aquí el del problema es Raúl.
1: Me voy a reír. Es que ande flexible, hay que aprovechar, familia.
0: ¿A dónde viajan cuando escuchan esta canción? Esta. ¿A dónde?
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Estas son las dedicables de Ricardo. ¿Se sabe la letra? Es como un trabalenguas, más o menos.

0: Oigan, Rita Monzón dio en el clavo. En ese mismo disco hay una que se llama Duerme. Esas son las dedicables. Cuenta la leyenda que mientras yo duermo, a mí me la dedica.
1: Por eso no sabía.
0: Es broma, chiqui, es broma. Ay, Dios mío. Qué linda esta canción. Es lindísima, aquí está. Ahí está,
1: escucha. Poner atención.
0: Aguante que dice que ronco, aguante. Para mí que son las perritas.
1: Por eso no la escucha que se la dedica.
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0: Ya vamos a terminar el programa, ya no cabe otro artista.
1: Sí, ya no.
0: Entonces, si me permiten de mi
1: cosecha. Yo solo diré que ya se picó.
0: Sí. Si me permiten de mi cosecha, yo pondría esta noventera y dedicable. Ahí está.

Para la persona que dice, no me leen. Hola, Daniela.

0: Pero
1: fallaste, mi gurú. 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
0: Métale batería a eso, por favor.

0: Qué bonito cierre tuvimos.
1: Excelente.
0: Sin planearlo.
1: Sin planearlo, exactamente.
0: Sin planearlo. Oigan, al llegar aquí en la mañana, el Castañaza y el Chinchilla les confesamos que pues los dos teníamos algo en común, no habíamos dormido bien.
1: Ajá, traíamos como sueñito, atrasado.
0: Y que ahora les tocaba a ustedes darnos este subidón y qué bárbaros.
1: Qué bárbaros, son los mejores productores, locutores, gente despierta que hay en el mundo mundial, declarado.
0: Los queremos un montón, me encanta este concepto de armar top 3 con ustedes.
1: Sí, la verdad es que es genial, porque ustedes pues tienen muchas ideas más claras que nosotros, pero la verdad es que acompañarlos con este tipo de música así de esta manera es genial, amigo.
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0: Oigan, y para todas las personas que solicitaron información de los programas de comunicación interna para los equipos, ya les voy a mandar la información. Gracias por solicitarla aquí con la palabra comunicación al 5620-2857.
1: Sí, si quieren información, todavía pueden mandar la palabra, por supuesto, en cualquier momento, porque más tardecito Francisco les mandará toda la información necesaria.
0: Eres de Recursos Humanos, dirige las capacitaciones, el talento humano de tus equipos. Mándame la palabra comunicación y yo te voy a enviar todos los programas empresariales que podemos utilizar, entrenar para capacitar a tus equipos.
1: Por lo pronto, yo les recuerdo que mañana, gracias a Dios, es viernes. Así que los esperamos.
0: ¡Qué rico! ¿Nos vamos, don Raúl Castañaza?
1: Claro que sí, lindo día, amigo. Gracias por este musicón. Y bueno, a toda la gente despierta, gracias por estar ahí siempre. Sigan con Romántica.
0: ¡Los queremos!

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0: Nunca olvidaré las sabias palabras de Bad Bunny cuando yo estaba de bajón, amigo mío.
1: ¿Y cuáles eran esas palabras?
0: ¿Sabe qué dijo?
1: ¿Qué dijo?
0: Ay, ay, ay. Ay, ay, ay.
1: Claro, me quedo.
0: ¡Qué bonito! ¡Gracias, Bad Bunny!

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0: 17 minutos. Muy buenos días, amigos y amigas del 93.3 de Radio Amiga. Bienvenidos a su programa Latiendo al ritmo de tu corazón en este juevesito alegre, jueves bendecido por Dios, 23 de julio. Mi nombre es Fernando Orozco y te estaré acompañando hasta las 12 del mediodía para poder complacer con los mejores temas del recuerdo. Esos temas que te hacen suspirar, que te hacen cantar y sobre todo te hacen recordar épocas especiales. Recuerda nuestra vía de comunicación, el número de WhatsApp 4110-0479 para que tú te puedas comunicar conmigo y puedas programar esas buenas canciones. También nuestra página en Facebook, nos encuentras como Radio Amiga 93.3 FM para que también te puedas comunicar ahí a través del Facebook y puedas sugerir tus temas favoritos. Nosotros vamos con una pausa musical y ya volvemos.
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0: 9 de la mañana con 28 minutos y nosotros seguimos disfrutando de esta buenísima programación de 93.3 de Radio Amiga. Recuerda seguir comunicándote conmigo a través del número de WhatsApp 4110-0479 para pedir tus temas favoritos, esos temas que te ponen a cantar, que te ponen a suspirar y sobre todo te ponen a recordar esas buenas épocas.
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0: Escuchemos este buen tema de Alush Nawal.
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0: Este tema icónico como un duende.

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1: Esta buenísima canción del año 1987 por el grupo Alush Nawal nos habla sobre la niñez vulnerable, el abandono y la dura realidad de los niños que viven en la calle.
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1: Y es que sabían ustedes que la letra es compuesta por Oscar Conde, refleja la triste situación de los menores que no tienen hogar, comida ni una infancia segura.
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1: Y es que esta canción nació de la inspiración cuando el autor vio a su propia hija durmiendo segura en su cuna. Y luego se encontró con niños desamparados en las calles del centro histórico de la ciudad de Guatemala.
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1: Y es que esto muestra cómo estos menores sobreviven con lo poco que tienen y refugian su única esperanza en sus sueños. Qué triste la realidad que día con día vivimos y vemos en las calles de nuestra hermosa Guatelinda, ver cómo estos niños andan por ahí en el parque, que lustran los zapatos, que vendiendo dulces, cuando la realidad tendría que ser otra, donde deberían estar en una escuela recibiendo esa educación que se da en Guatemala. Qué triste. Pero escuchemos esta canción de Alush Nawal, Como un duende, del año 1987, para seguir disfrutando y pues hacer conciencia también de cómo deben de estar nuestros niños hoy en la actualidad en nuestra bella Guatemala.

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1: De la mañana con 16 minutos y nosotros seguimos disfrutando de esta buenísima programación de 93.3 de Radio Amiga. Seguimos disfrutando de lo mejor de la música del recuerdo, esas canciones que te hacen suspirar y que te hacen recordar épocas especiales. Recuerda comunicarte conmigo a través del número de WhatsApp 4110-0479 para seguir pidiendo tus temas favoritos. Voy en avión. Escuchemos esto de Charly García, No voy en tren. Son las 10 de la mañana con 17 minutos, buen provecho a los que se encuentran en la hora de la refa.

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10 de la mañana con 36 minutos. Nosotros seguimos disfrutando de esta buenísima programación del 93.3 de Radio Amigo en su programa Latiendo al Ritmo de Tu Corazón. Recuerda comunicarte conmigo a través del número de WhatsApp 4110-0479 para seguir sugiriendo esos buenos temas. En la página de Facebook que nos encuentras como Amiga 93.3 FM, pues acabo de publicar una foto ahí para que tú pues puedas conocerme, quién es quien está locutando en esta mañana. Para que tengas el agrado de poder conocerme y pues también para que te puedas comunicar y saber que el programa Latiendo al Ritmo de Tu Corazón, pues es su servidor quien está a cargo de este buenísimo programa en Amiga 93.3 FM. Ella no existe más. Para complacer a nuestra buena amiga Lisette en San Juan del Obispo, nos pide algo de Daniela Romo, esta buenísima canción que lleva por nombre Mentiras. Y pues esta canción también que nos habla un poco sobre la deshonestidad y la falta de confianza y el dolor de amar a alguien que siempre finge. Y es que la cantante refleja en esta canción que amar a su pareja se siente como adivinar qué inventará o qué dirá a continuación por tantas mentiras. Y es que así es últimamente las relaciones, lastimosamente muchas mentiras que suceden. Pero disfrutemos de esta buenísima canción de Daniela Romo para complacer a Lisette en San Juan del Obispo. Recuerda comunicarte conmigo. Son las 10 de la mañana con 38 minutos.

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0: Bienvenidos hermanos a su programa Juan Pablo II nos enseña. Demos gracias al Señor por este nuevo día y unámonos en oración haciéndolo en el nombre del Padre, del Hijo, del Espíritu Santo. Amén. Señor Jesús, te damos gracias por tu amor, por tu misericordia infinita, por la oportunidad que nos das día con día de poder descubrir tu rostro y tus maravillas a través de todo lo que tú nos has dado. Hoy te agradecemos por cada bendición que recibimos y te pedimos que este programa, Señor, llegue a lo más profundo de nuestro corazón, tu mensaje toque nuestra vida, toque nuestra alma y nos transforme en mejores hijos tuyos. Tú que vives y reinas por los siglos de los siglos. Amén.
1: Muchas personas me dicen, Padre, ¿usted cómo hace para escoger el tema o los textos bíblicos? Y les tengo que decir que yo no sé. No, es en serio, yo no sé. Dios le va poniendo a uno como el texto. Y he querido tomar este texto por una sencilla razón. Porque todos nosotros necesitamos, en algún momento, en medio del problema y de la tragedia, en medio de la situación que estamos viviendo, que es poco clara, en medio de la dificultad o de la angustia, necesitamos que se nos encienda la luz. Este texto, y de pronto la manera como lo vamos a explicar o a desglosar, podría ser una luz en tu realidad concreta, que puede ser muy distinta a la realidad concreta del otro. Pero lo más bacano es que vos, frente a esto, seas dócil. Lo más bacano es que no le hagas repulsa a Dios. Lo más bacano es que seas dócil y entendás que si estás aquí no es por error, que le has venido pidiendo una luz a Dios y que seguramente la luz te la va a dar esta noche. Vamos a empezar a mirar ese texto. Comienza el texto diciendo: sucedió que al día siguiente, cuando bajaron del monte, le salió al encuentro mucha gente. Miren, Jesús estaba en la montaña, pero me dice el texto que al día siguiente, a mí eso me llena de mucha alegría, hombre, porque el día siguiente es mañana. ¿Y qué significa que hay un mañana? Que hay una oportunidad. ¿Qué significa que hay un mañana? Que mañana puede ser diferente, que mañana puede ser bonito, que mañana lo que hoy es feo puede estar revestido de su propia belleza. Entonces usted no se desanime, porque puede estar viviendo hoy la situación que sea, pero en las manos de Dios mañana puede hallar una respuesta. Miren lo que acabo de decir: en las manos de Dios. Al día siguiente significa que puede venir la oportunidad. ¿Yo en quién confío? Yo, Freddy, soy capaz de confiar en aquel que viene de la montaña. Porque, Padre, porque el que viene de la montaña viene de estar en intimidad con Dios, de hablar con Dios. Ese tiene todo el poder. Yo no confío en cualquiera. Y créale, escúcheme lo que le voy a decir. Créale a una persona que construye su vida en intimidad con el Señor. Créale a una persona eucarística. Créale a una persona de oración. Porque de Dios es capaz de extraer lo que es capaz de comunicarle a usted. Eso es lo que se llaman los dones y los carismas. Y hay personas que tienen unos dones preciosos que se los roban a Dios en la montaña. La gente busca a Dios. Padre, ¿por qué lo busca? Porque Dios tiene un sello. Porque Jesús tiene un sello. ¿Cuál sello tiene Jesús? El sello de Dios. Acuérdense cuando los discípulos van en una barca y hay un solo pan. Trabajen, trabajen por el pan que no se acaba, por el que tiene el sello de Dios. Se llama Jesús. Se llama Jesús. Usted no tiene que buscar en otro lado. Se llama Jesús. Y por eso le invito a que se quede con aquel que en un mundo de tanta charlatanería, esto está lleno de charlatanes, hombre. En toda parte abren garajes, en toda parte hay propuestas, en toda parte. No, yo no le digo a usted que se quede con un cura, yo no le digo a usted que se quede con una monja, yo no le digo a usted que se quede con un obispo, le digo quédese con Jesús. En un mundo de tanta charlatanería, quédese con aquel que es capaz de llevarnos a Dios. Tiene el sello de Dios, está certificado, está autenticado, está rubricado por Dios y se llama Jesús. Cuando bajó de la montaña, un hombre de entre la gente empezó a gritar. Ese hombre entre la gente es usted y soy yo. Somos nosotros necesitados de algo que solamente Él nos puede conceder. Amigos, es que por eso estamos aquí. Si nosotros no entendiéramos que solamente Él lo puede conceder, estaríamos buscando en otro lado. Pero estamos aquí es porque a los trancazos, seguramente con caídas y con lágrimas, entendimos que solamente Él, que solamente Él lo puede hacer. Y por eso aquel hombre está gritando. ¿Y qué es el grito? Los gritos que han salido también de nosotros son la expresión desesperada de aquel que se sabe impotente en la necesidad. ¿Cuántas veces nosotros no hemos querido gritar que tenemos dolor, que tenemos angustia, que tenemos un vacío grande en el alma? Y ese grito es la impotencia que solamente puede saciar Dios, nadie más. Cuando el texto me dice que entre la gente salió uno, yo pienso que entre la gente, pero saliéndose de la gente. Estás entre la gente, pero tenés que empezar a marcar la diferencia. Estás entre la gente, pero tenés que empezar a mostrar con tu vida la obra de Dios. Estás entre la gente, pero sos distinto a la gente. Porque en ocasiones, lo que el mundo está esperando es que ustedes y yo nos mostremos diferentes. ¿Para qué un poquito de lo mismo? No. Nos mostramos diferentes. Y la diferencia la va haciendo Jesús cuando una persona permite que Él la tome y la vaya transformando desde adentro. Aquel hombre empieza a gritar en la impotencia y le dice: te suplico que mires a mi hijo porque es el único que tengo. Y entonces yo me pongo a pensar una cosa. Y aquí le digo al Señor: Señor, así como este hombre te dijo que mires a su hijo, yo te pido que mires mi historia, que mires lo que acontece en mi vida, que mires lo que estoy viviendo. Mira a mi hijo, Señor, mira mi dolor, mira mi angustia, Señor, mira la situación por la que estoy pasando y que solo tú conoces. Señor, mira a mi niño, por favor, míralo. Y entonces yo me levanto un día y le digo al Señor: Señor, mírame, hombre, mírame. Mírame, porque siento el riesgo de la pérdida. Y cuando se siente el riesgo de la pérdida, uno tiene que acudir donde aquel que no deja que nadie se pierda. Es el único que tengo. Es lo único que tengo. Y entonces me acuerdo del Señor cuando dice que Él no quiere que se le pierda ninguno de los que le han sido encargados. Hay cosas que para ti también son únicas, Señor. Es el único hijo que tengo. Míralo. Y yo creo que a veces lo que te ha faltado es pedirle a Dios que mire lo que tanto amas, para que la mirada de Dios sea una mirada protectora, y para que esa persona que tanto amas esté respaldada y cuidada por la mirada de Dios. Nos vamos a aprender todos esto. Vamos.

0: Vamos todos a decirlo: mírame, Señor.
1: Mírame, Señor.
0: Mírame, oh Dios.
1: Mírame, oh Dios.
0: Mírame que soy.
1: Mírame que soy. Tu hijo, mi Señor.
0: Vamos a decirlo otra vez: mírame, Señor.

0: que mires mi enfermedad. Todos.
1: Mírame, Señor.
0: Mírame, oh Dios.
1: Mírame, oh Dios.
0: Mírame que soy.
1: Mírame que soy.
0: Tu hijo, mi Señor.
1: Tu hijo, mi Señor.
0: Te suplico que mires mi angustia.

0: Señor. Mira, Señor, mi familia, vamos, mírame, Señor.
1: Mírame, Señor.
0: Mírame, oh Dios. Mírame que soy tu hijo, mi Señor. Mira, Señor, mi matrimonio.
1: Mírame, Señor.
0: Mírame, oh Dios.
1: Mírame, oh Dios.
0: Mírame que soy tu hijo, mi Señor. Mira, Señor, mis hijos, todos.
1: Mírame, Señor.
0: Mírame, oh Dios. Mírame que soy tu hijo, mi Señor. Mira, Señor, mi dolor.
1: Mírame, Señor.
0: Mírame, oh Dios. Mírame que soy tu hijo, mi Señor. Mira, Señor, mi soledad.
1: Mírame, Señor.
0: Mírame, oh Dios.
1: Mírame, oh Dios.
0: Mírame que soy tu hijo, mi Señor. Mira, Señor, mi corazón.
1: Mírame, Señor.
0: Mírame, oh Dios. Mírame que soy tu hijo, mi Señor. A ver, digámoslo todos juntos la última vez. Mírame, Señor.
1: Mírame, Señor.
0: Mírame, oh Dios. Mírame que soy tu hijo, mi Señor. Mira, Señor, a mi hijo, que es lo único que tengo. Y entonces nos dice el texto que el papá le dijo a Jesús: un espíritu se apodera de él. Yo quiero que le presten atención a esto, porque muchas vidas empezaron a cambiar cuando uno abrió puertas que no debía abrir. Hay realidades a veces inexplicables que hacen su asomo en un momento determinado. Yo conozco personas que eran muy felices y al otro día los vi los más desgraciados. Y en ese tránsito de un día feliz a un día de desgracia, hubo una acción que lo cambió todo. Situaciones dominantes, o mejor dicho, predominantes, que ponen en riesgo la armonía. No solamente la armonía personal. Cuando una persona está tocada por estas realidades inexplicables, se rompe la armonía de la casa y todos empiezan a sufrir, porque uno de sus integrantes hizo lo que no debía hacer. Dejamos la puerta abierta sin caer en la cuenta de que hay mucho ladrón queriendo entrar. El evangelio de hoy en la mañana en la misa decía: si el ladrón llega a la casa, si el ladrón llega a la casa y allá no hay alguien bien armado, entra a hacer de las suyas. Muchos duermen con la puerta abierta. Y por eso son vidas saqueadas, vidas lastimadas, vidas sin motivación. Le va a decir aquel papá desesperado porque su hijo está poseído por un espíritu: he pedido a tus discípulos que lo expulsaran, pero no han podido. Hay realidades tan fuertes, amigos, hay realidades tan fuertes, tan ajenas a nosotros, que es muy difícil intervenirlas. Ni siquiera los discípulos que habían recibido el poder del Señor fueron capaces. Hay cosas muy fuertes, amigos, y por eso uno no tiene por qué buscar donde nada se le perdió. Y entonces Jesús les va a decir, no en el Evangelio de hoy, sino en otro: esa clase de espíritus solo se vence con ayuno y oración. Hay cosas que usted está viviendo en este momento, que si usted las sigue viviendo así tan desprevenidamente, lo único que vas a hacer es engordarlas. Si no le metes a esto ayuno y oración, no vas a ser capaz. Porque, Padre, porque esos entes espirituales prefieren siempre la vida de las personas frágiles en su espiritualidad. Si vos no tenés con qué pelear, hombre, ¿cómo te vas a defender? Si vos no estás bien equipado, hombre, ¿para qué salís a pelear? Esos entes espirituales, si ustedes saben a qué me refiero, prefieren la vida frágil de las personas, frágil en su espíritu. Por eso Jesús se va a enojar. Jesús se va a enojar y les va a decir: ¿qué generación tan incrédula y perversa? ¿Hasta cuándo estaré con vosotros y cuánto tendré que soportarlos? ¿Cuánto más? Esa molestia de Jesús es la molestia de un padre que ha pedido con insistencia no bajar la guardia. Hay que vigilar, hay que cuidar, no dormir, estar en vela. Es que no es cualquier bobadita lo que usted está cuidándome. Es su vida. Es Dios en usted. Usted es guardián de Dios que se vino a vivir a usted, a su corazón, a su interior. Por eso la no vigilancia es un tema de incredulidad. ¿Cómo así, Padre? Uno siempre piensa que nunca le va a pasar a uno. Escuche eso. Por eso yo no vigilo. Y por eso vivo mi vida desprevenidamente. Y me importa si me suelto de ese mano, si me agarro de él. Me importa muy poquito. Porque es que uno piensa que nunca le va a pasar. Todas las personas que yo he atendido en ese tema, que me toca remitir a otra parte porque soy muy miedoso, todas esas personas pensaron siempre que nunca les iba a pasar. Les pasó. El que se mueve en las coordenadas del mal termina siendo interceptado por el maligno. No se meta ahí a jugar con candela porque termina quemado. Y si usted piensa que nunca le va a pasar, le va a pasar. Padre, yo a veces he sentido también un espíritu que me posee. El espíritu de la rabia, Padre. He sentido a veces el espíritu de la ira. He sentido el espíritu de la desesperación. He sentido el espíritu del cansancio, de la fatiga, de la lujuria. He sentido, Padre, que también muchos espíritus me acosan. He sentido el espíritu, Padre, que me empuja a no querer cuidar mi vida y muchas veces a atentar contra ella. Yo también he sentido, Padre, esos espíritus merodeando en mi vida. Entonces, Padre, ¿qué hago? Haga lo que le dice Jesús. Trae acá a tu hijo. Yo he sentido eso, Padre. Oiga lo que dice Jesús. Trae acá. No le dijo, llévelo allá. No. Tráelo acá. Trae acá tu problema. Trae acá tu dificultad. Trae acá tu adversidad, trae acá tu impotencia, trae acá tu aflicción. No lleves a lo que sabes necesita intervención directa de Dios. Sea serio, hombre, sea serio. No lleve a otro lado lo que usted sabe, solamente lo puede intervenir Él, porque ni siquiera los discípulos fueron capaces. Uno a veces es muy charlatán con la propia vida. Y mire lo que le voy a decir. No lleve sus tesoros a quien no sabrá cuidar lo que a usted tanto le ha costado. Termina usted llevando a su hijo donde cualquier persona. A mí me parece muy triste eso. Una mamá que coge su hijo en la desesperación y se lo entrega a cualquiera. Una esposa que lleva a su esposo en la desesperación y se lo entrega a cualquiera. ¿Cómo así, hombre? No, no lleve sus tesoros allá donde no lo saben cuidar, porque no les ha costado lo que a usted le ha costado tanto. Usted ha invertido ahí su vida. Me dice el texto una cosa preciosa. Cuando se acercaba, ¿quién? Jesús. El demonio lo arrojó. Yo ahorita les dije a ustedes, a veces lo que necesitamos es que se nos encienda una luz. Cuando se acercaba Jesús, el demonio lo arrojó. La cercanía de Dios en mi vida, la cercanía. Hay personas que se viven preguntando o viven sencillamente generándose planteamientos de por qué yo tengo que estar cerca a Dios. Tranquilito, tranquilo mío, hágale, aléjese, llave, aléjese. Espere lo que le viene, aléjese. La cercanía de Dios es lo único que trae consigo la liberación. La cercanía de Dios es lo único que trae consigo la liberación. Yo no he visto que esos procesos los arregle un médico, un terapeuta, no. El único que logra desatar esas cosas es el Señor. Por eso no te sueltes de Dios, porque con Él tendrás la certeza de una batalla, no fácil, pero sí eficaz. No fácil, porque el que se mete en esas cosas o abre esas puertas, le toca pelear mucho. Es muy tonto el que teniendo a su mano la solución, por soberbia, ¿cuál es la solución? Dios. Es muy tonto el que teniendo a su mano la solución se ponga a buscar otras alternativas. Jesús se acerca entonces al niño, increpa al espíritu inmundo, cura al niño y lo devuelve a su padre. Qué cosa tan bella, hombre. El brujo te manda hierbitas, aceiticos, velitas, aromas, cositas que te untes y que te hagas. Jesús no. Los procesos de Jesús son ganadores. Enfrenta al mal, sana al enfermo y todo vuelve a la normalidad. A veces nos pone a esperar un poquito, pero los procesos con Él siempre son ganadores. Si yo sé dónde está la solución, entonces, ¿por qué termino buscando respuestas lejos de Dios? Si yo sé dónde está la solución, ¿por qué termino buscando respuestas lejos de Dios? La pedagogía de Dios es maravillosa. Se lo entregó otra vez al papá, como cuando en el camino de Naín resucitó al hijo de la viuda y se lo entregó ¿a quién? A la mamá. Esa es la pedagogía de Dios. Es capaz de devolver lo que perdió a aquel que le lleva a él su vida y su necesidad. Es capaz de devolverle al que perdió aquello que fue capaz de entregarle a él para que lo resucitara y le devolviera la vida. Cierre sus ojos, por favor. Con sus ojos cerrados, cada uno va a pensar cuál es la luz que se le está encendiendo en esta noche. ¿No crees que el Señor te está pidiendo un poquito más de cercanía? ¿No crees que el Señor te está pidiendo un poquito que venzas tu racionalidad para que le des un espacio a Él y lo dejes obrar en ti, en tu corazón? ¿No crees que lo que Dios te está pidiendo es que te comprometas con Él, que es serio de verdad? Tiene el sello de Dios. Está autenticado por el cielo. Viene en nombre del Señor. ¿No crees que lo que Dios te está pidiendo es que no te expongas tanto? No te expongas tanto. Y no expongas lo que amas. ¿No crees que lo que el Señor te está pidiendo es que llenes un poquitico más de Él tu vida? Vamos a pedirle al Señor que nos sane. Que nos sane los miedos, que nos sane las prevenciones y que nos sane el corazón.

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2: Del año 2022 es algo de Chayanne. Juntamos todas tus décadas favoritas para disfrutar estas excelentes canciones a través de Radio Mía 93.3. Llegan las tardes románticas junto a Mariela Orellana. Cuéntame qué quieres escuchar en esta tarde especial, una tarde calurosa. Hoy es jueves de fecha 23 de julio. Bienvenidos a la programación.
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con 37 minutos vamos a disfrutar este gran éxito de Ricky Martin. Esto se llama Vuelve, del año de 1998. Gran canción que disfrutamos a través de Radio Mía 93.3 para recordar esas décadas maravillosas, recordar esa década de los 90 que definitivamente nos hizo suspirar, nos hizo cantar con las grandes canciones noventeras. Ahora sí, vamos con Vuelve de Ricky Martin. Saludos a mi querida Marta, que tengas una bonita tarde de jueves. Sigue disfrutando de esta excelente programación y la invitación para que ustedes sigan sugiriendo toda su música favorita y sigamos suspirando.

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canción de Maná, esto se llama Amor Clandestino, 13 horas con 52 minutos, a solo minutos de llegar a las 14 horas, seguimos acompañándote en esta hora maravillosa. Cuéntame qué quieres seguir programando a través del 4110-0479. Es el turno de dar esta canción de Ricky Martin nuevamente en la programación, esto se llama Fuego Contra Fuego.

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escuchando esta canción en mil pedazos. Es Antonio y la programación de Radio Amiga 93.3. Bienvenidos a la última hora de este espacio. Estamos en las 2 de la tarde con 13 minutos, 2 con 13. ¿Cómo te la estás pasando? Definitivamente una tarde bastante, pero bastante calurosa. El clima está terrible, amigos, y nosotros seguimos disfrutando de esta tarde especial. Cuéntame, ¿qué quieres seguir escuchando?

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Aún te amo de coda en la programación de Radio Amiga 93.3. Saludos, mi querida Gladys. Que tengas una bonita tarde. Vamos a consentirte con música de Cristian Castro.

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Escuchando esta maravillosa canción de Flavio César, un gran cantante de la década de los 90, con una clásica balada romántica, Luna, que utiliza como un confidente para expresar un dolor profundo por la pérdida de un gran amor. Esta letra maravillosa de esta canción la hemos disfrutado a través de Radio Amiga 93.3. Que tengan una feliz tarde. A partir de las 3 se viene Selena Rodas para seguirte complaciendo con este repertorio musical. Saludos a mi querida Antonieta acá en la Antigua Guatemala. También saludos para Luis, que tengan una bonita tarde. Nos escuchamos mañana a seguir disfrutando de Radio Amiga 93.3 y seguimos con estas canciones de la década maravillosa. Nos vamos con algo de 1993. Ella es Lucero. Una feliz tarde. Sí.

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Faltan 26 minutos para los que recientemente se conectan a través de Radio Amiga 93.3, disfrutando de estos temas románticos en una tardecita de jueves. Gracias a todas las personitas hermosas que reportan su sintonía a través del 41-10-04-79. Disfrutamos uno de los increíbles temas para poder cambiar un poquito los ritmos. Algo de Juan Luis Guerra, Estrellitas y Duendes.

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Es así como llegamos a las 3 de la tarde con 45 minutos, disfrutando de estos increíbles temas como lo es Algo de Ricardo Montaner, canciones que puedes seguir solicitando a través de nuestras redes sociales también. Escribirnos a través de nuestro número de WhatsApp.

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1: Okay.

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disfrutando de los temas de Luis Miguel, Tú, Solo Tú, una de las melodías del año de 1999, acompañándote en otra tardecita más de música romántica, música de que disfrutamos a través de Radio Amiga 93.3. Y es que también disfrutamos uno de los temas de Donato y Estefano. No olvides comunicarte conmigo a través del 41 10 04 79.

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2: 4 de la tarde con 27 minutos. Por acá saludando a los buenos amigos que nos sintonizan acá en la bella antigua Guatemala. También a los que reportan la sintonía allá en Jocotenango. Ahí en las panaderías de Ciudad Vieja también.
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2: Saludando a nuestro querido amigo Aníbal, que nos solicita una de las increíbles y maravillosas melodías de Ricardo Arjona, sin duda uno de los talentos guatemaltecos.
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2: De esas canciones que sin decir tanta palabra,
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2: Y es así como disfrutamos uno de los increíbles temas de Ricardo Arjona, Primera Vez.

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1: Faltando 20 minutos para poder llegar a las 5 de la tarde, disfrutamos uno de los temas de Franco De Vita del año 2004. Sin duda, una de las canciones del álbum titulado Stop. De esas canciones que sin duda nos hacían sentir mil emociones. Bueno, nos hacen sentir mil emociones. Esas canciones que podemos seguir dedicando en pleno 2026. Porque son muy lindas, son exactamente lo que el corazón quiere decir. Y es que a veces nosotros nos preguntamos que si nuestra pareja en verdad nos quiere, nos ama, daría la vida entera por nosotros. Y es tan simplemente sencillo que nos dediquen esta canción y nos digan, ¿tú de qué vas?

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1: Es así como ya nos vamos despidiendo de este espacio. Que tengas una bonita tarde, un buen retorno a casita y sigue disfrutando de la buena compañía del 93.3 de Radio Amiga. Me despido con este increíble tema de Viento en Contra, el último trago.

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No sabe que se siente caer y caer en un abismo profundo y sin fe.